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1: Con el permiso de los presentes, hoy quiero olvidar de un solo trago esta nostalgia, al recordar aquellos años transcurridos que solo fueron de amor, de pasión, que los dos vivimos.

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0: Hoy es domingo 14 de junio. ¡Sí! 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
0: Acaba de escuchar al único, al ¿cómo?
3: ¿Hoy qué?
0: Irreemplazable. La voz comercial número uno de la Amazonía peruana.
4: Cierto es, cierto es, cierto es, cierto es.
0: Carlitos Iván Cárdenas.

0: No va a ser el mejor si tiene la dirección y la producción musical del arquitecto de la radio, don Rolando Vázquez del Castillo.
1: ¡Qué asco! ¡Nombre de albañil!
2: ¡Buena jugador!
3: Para eso sirve el arraganazo.
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0: Y yo no soy el mejor también porque no le hago caso al viejo. Me contento con ser el único melocotón de la radio. Yo soy Alfonso Glorio Yalta Gaviria.
8: Hola, papacito, churro, bello, mi amor.
9: Hola, gordito.
10: Eres un bomboncito. Eres un mentiroso.
0: Bienvenidos a la cita, amigos. 7:05. Preparados ya para la primera parte del programa.
11: Despertándote con amor.
0: Una vez más, buenos días. Buenos días, Rolito, ¿cómo estás?
12: ¡Bien!
0: Ya me estoy acostumbrando a llamarte como te llaman los fans del programa, Rolito. Aunque cuando te decimos acá, Rolito, tú no entiendes de qué estaremos hablando. Pero si alguien dice viejo loco, ahí mismo te pones mosca.
13: Ay, tampoco.

Va a empezar así con una sonrisa y por supuesto con nuestra oración de la mañana. Señor mío y Dios mío, no necesito nada más que tu amor para ser verdaderamente feliz. Estoy ante ti con sinceridad por este sí que me diste hoy al despertarme con vida y por la oportunidad de caminar ligero, soltando todas esas cargas y ambiciones que a veces me quitan la serenidad y me alejan de mi esencia. Ayúdame, ayúdanos a vivir este día con la verdad por delante, con la sabiduría de vivir con sencillez, quitándonos las máscaras de la apariencia y el orgullo que nos impiden ser auténticos ante ti y ante los demás. Ayúdanos a entender que nuestro valor no está en lo que tenemos o en lo que los otros piensan de nosotros, sino en la certeza de habernos amado por ti. Sé que tú eres para nosotros soporte y al despojarnos de lo innecesario, encontramos la fuerza para amar y servir con alegría. Y que servir sin adornos innecesarios sea hoy nuestra mejor ofrenda a ti. Amén.

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2: Ahora, en estos tiempos, yo no sé de verdad, ya lo dijimos el domingo pasado, Rolo, no sé qué pasa, debe ser por las elecciones, las autoridades están nerviosas, ¿ah? Aunque ya se vislumbra la ganadora del orden, pero todavía los revoltosos no pierden la oportunidad. Todavía, o mejor dicho, no pierden las esperanzas, ¿no, Rolito? De que la cosa se voltee y ellos lleguen a gobernar y a seguir desordenando la casa. Porque quienes nos han gobernado, echemos una miradita nomás a las últimas décadas, quienes nos están gobernando actualmente son ellos mismos que siguen insistiendo. Ayer fue un movimiento suave nomás, hoy día dice que salen, ¿ah?, las huestes de tus patas, Rolo, para provocar desorden. Ya basta, pues, basta de tanto cinismo. Lo acabamos de decir en las oraciones, ¿no? Hay que quitarnos las caretas. Aunque eso está, nos hemos convertido en hipócritas, en cínicos. Por eso acá, en lo posible, no somos santos, no somos divinos, somos pecadores, como cualquier ser humano, pero en lo posible tratamos de difundir

0: yafa esa cutra, como decimos acá, Rolito. 1.800 millones.
1: ¿Ah?
0: 1% nada más para nosotros.
1: La patita.
0: Para ellos mínimo 5, 10%, ¿no?
2: ¿Y qué? ¿Y qué?
0: Cualquier cantidad de zancudos ahora en Iquitos, Rolo. Dios mío, no se puede dormir. Y eso, que nosotros, en la medida de nuestras posibilidades, compramos nuestros insecticidas, ¿no? Ayer estuvimos en la Plaza de Armas, meditando, sentados en una de las bancas, y cuando llegó la noche, Rolo, qué barbaridad, los mosquitos, los insectos que revolotean alrededor de las farolas, cualquier cantidad. Y los zancudos, Dios mío, en la Plaza de Armas, ¿ah? Ya te imaginas el dengue, ya te imaginas el futuro cercano que nos... ¿Ah? Todavía estamos con el niño bueno.
2: ¿Hoy qué?
0: 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Mucha gente se asusta cuando va y le dice...

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1: Atentos, atentos a la hora, 7 de la mañana con 25 minutos. Hora de la puntualidad. 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Para que vean esos equipos de aire acondicionado que hoy caería bien en casita. Ya hemos hablado sobre la cantidad de insectos que pululan hoy por hoy en nuestros parques, en nuestras calles, en nuestra casa. Y no es que nunca hemos dejado de tener a estos bichos rolo, solo que ya se paralizó por las campañas de combinaciones, ¿no? Diría que la especie de lotería nacional. Solo que en lugar de comprar el bolito, el ganador recibe millones de votos. Y una vez obtenido el premio mayor, tiene 5 años para cobrarse el esfuerzo invertido en la campaña, acomodando familiares, premiando lealtad.

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2: ¡Ay, mi madre!
3: La hora de la puntualidad. 7:31. 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

Ahora no. Ahora invaden las noticias. Y ojalá serían noticias positivas. Noticias negativas. Y si hay positivas, todas interesadas, con cinismo. Te repiten la noticia.

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1: Por eso me gusta Carlitos Iván Rolo. Siempre está con la chispa, ¿no?
2: ¡Sí!
1: Nunca está desanimado el hombre.
2: ¡No!
1: En cambio, acá tenemos que hacer el esfuerzo nosotros, ¿no?
3: ¿Hoy qué?
1: Para no quejarnos de la vida.
4: ¿Cómo?
1: Para no quejarnos de las decepciones.
4: ¿Cómo?
1: Para no quejarnos de los cínicos.
5: Habla bien.
1: Estoy hablando bien. Basta de cinismo, por Dios. Asumamos nuestros compromisos.

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1: Acaba de escuchar, Rolito, ¿eh? No seas cínico. No le digas más mentiras a la gente.
2: Eres un mentiroso.
1: Dile la verdad. Dile que tu sueldo sale en dólares. Y en este humilde programa en euros.
3: ¿Hoy qué?
1: Nos quedan 12 minutos para las 8 de la mañana. Hora de la puntualidad. Siempre recordándoles. Hay que cambiar ese techito ya. ¡Claro! Con estas lluvias, Dios mío. 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Me decía el otro día un amigo, oye, Vaporito, yo te escucho todos los domingos. Ya me has dado ganas de cambiar, porque de verdad, hermano, ya estoy viejo. Por mis hijos, por mi mujer. Cuando llueve se la pasan corriendo.

cualquier cantidad de mensajitos, Rolo, pero eso va a ser a partir de la segunda hora del programa. Queremos terminar de una vez con esto del cinismo, porque estamos agarrando carne, Rolo. El autor de esta nota dice: trato de no ser cínico. Por eso todavía insisto en que la mejor defensa contra la mala política no es una nueva ley, una nueva fiscalía, una nueva comisión investigadora. Es una mejor educación. Una educación que enseñe a distinguir argumentos de consignas.

el ser realismo. Y entonces quizás ya no haga falta escribir columnas tituladas Si yo fuera cínico. Ojalá que quien resulte elegido hoy nos dé razones para creer que ese día puede llegar.

qué vaporito por acá, qué vaporito por allá, cómo están. Pero ellos ni saben, nunca han escuchado. ¿Cómo es la afinidad? ¿Qué te digo? La empatía, ¿no, Rolo? Eso es lo maravilloso de esta vida, de la armonía de esta vida. Nuestra Santa Madre Natura es una verdadera. Por la vida comprendí que lo importante no es saber lo que uno tiene, es saber lo que uno vale. Eso. No necesitas ser un millonario, un rico, para ser un hombre querido, un hombre amoroso, un hombre respetable. Y cuando digo hombre, no solamente me refiero al hombre, saben ustedes. Me refiero al ser humano en general. Pero lamentablemente vivimos en una sociedad hipócrita, cínica, que nos han manipulado, ¿no? Desde que nacemos nos manipulan con el cuento de la...

Dios. Entonces, y cuando te va, hay gente que tiene mucho dinero que se presenta, Rolo, y le arrochan.

0: 10 años.
1: ¿Qué?
0: Eso es para que te des cuenta, perrolito, que no manipulamos nada en esta vida. Uy, nos estamos pasando de hora. 8:06

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0: no sabía por qué Rolo siempre me pone esta cuña, que lo ha producido, lo ha grabado Carlitos Iván Cárdenas. Cuando Rolo me dice, me cuenta que él es el que silba ahí en la grabación. Y cada vez que lo pone se entusiasma, se pone a silbar aquí en la cabina de la radio. Me recuerda mucho a una anécdota que contaba Tito Rodríguez Linares, Chichi, sobre Germán Peralta Tambo, que se ufanaba de haber sido actor de una película.
1: ¿Hoy qué?
0: En Lima Capital. En ese entonces no estábamos aquí, pues, ni en pañales con el arte del cine, ¿no? Como ahora, pues, somos uno de los primeros en Latinoamérica. Se acaba de estrenar La Niña, por ejemplo, ¿no? Hermosa película peruana, española, porque los actores...

0: era el tatán. Y Tito se encargaba, puede decir, a la gente, pero no aparece, hermano. ¿Cómo no va a aparecer? O sea, ¿no ha visto un borrachito que pasa por una vereda tambaleándose? Ese es Germán Peralta.
1: ¿Qué?
0: Solamente ese era su acto. Estás igualito tú, como eres el que ha silbado, nada más. 8:18 de la mañana. Vamos a saludar, a cumplir con los mensajitos, Rolo. Orden de llegada a los mensajitos.
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0: A las 6:38, Miguelito Miguelón.
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0: Miguelito Miguelón.
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0: No escribe nada. Solamente me hace un signo de
2: que
0: le gusta el programa. Nada más.
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0: Me levanta el pulgar. A las 6:52, nuestro ñaño desde el rico Yauca. Yo creo que el tío Johnny hubiera sido gran actor de la película. Le hubiera salido bien natural a él.

El tío Johnny Cifuentes Vargas. Esto está igualito que César Raúl. Copia y pega también. Buenos días, ñaño. Feliz amanecer. Que pases un grandioso domingo junto a los tuyos. Como siempre, full sintonía con Arpegio y a disfrutar del recreo de Vaporito. Acá la gente te dirá, Johnny, ya sabemos.

0: Hace de exactamente cuánto, media hora, 7:50 es a Raúl Martínez Chávez. Nos escribe y nos dice: señor Vaporito, muy buenos días. Como siempre, ya estamos en sintonía total. Todos los domingos, Che Carlitos, Carlito Fuller, Carlos Fabio y yo. Le saluda a Rolito. Que tengan un lindo domingo y muchas bendiciones, señor Vaporito.
1: ¿Hoy qué?
0: Gracias, Cecitar. Hay que cuidarse, César, ¿eh? Bastante joven y con diabetes. Tiene diabetes, César Raúl Martínez Chávez. Y nosotros siempre bromeamos con él, pero lo hacemos de buen talante. Para que te pongas bien, César. Mejórate, no abuses, no abuses. A ver, Estrellita del Oriente nos está escribiendo también, Rolo.
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0: Ya Estrellita aparece nuestra reportera social, ¿eh? Nos está llamando.
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0: Parece que no nos está escuchando.
3: Peruana,
0: te estamos saludándote, Estrellita.
4: Sí, te estoy escuchando y te estoy viendo.
0: Ya, ¿qué pasa, Estrellita? Dime.
4: Estoy grabando para mandar a mi amiguita.
0: Ya, pues, estoy justo. Me parece que no estás escuchando el programa.
4: Porque estoy escuchando y te estoy viendo.
0: Porque me has interrumpido justo cuando iba a saludarte.
4: ¿Ay?
0: ¿Sí?
4: ¿Apaga?
0: Entonces apaga, dice Estrellita del Oriente.

nuestra estrellanita Aide del Águila de Estrella. Me dice buenos días, ñaño Alfonsito. Y que todos tus días sean bendecidos por Dios. Quiero pedirte un saludo de cumpleaños para mi querida amiguita, que la considero como mi hermanita. A ver, veamos quién es la hermanita de Estrellita del Oriente, Aide del Águila de Estrella, que hoy está de cumple. Ella es Doris Marina Barba, viuda de Mesías.

Ella se encuentra en Lima y acá en Iquitos era secretaria de la compañía de aviación Fosset. Le saludan muy cariñosamente la familia Estrella del Águila, la familia Chon Vázquez. Hoy 14 de junio, que está de cumple. Ya me acuerdo de Doris Marina Barba. Doris, efectivamente, una encantadora señorita. Hoy debe ser una guapa señora. Trabajaba como secretaria de la compañía de aviación Fosset. Ella estaba en ventanilla, en la venta de pasajes. Me acuerdo mucho, mucho de aquellos años. Además, éramos adolescentes también nosotros, por Rolito. ¿Ah? Nos unimos al saludo, al cariño, al amor, a los buenos deseos, sobre todo de bendiciones de Dios con buena salud, que eso es lo más importante en estos tiempos de la vida, ¿no? La buena salud, en lo posible, porque tampoco nos vamos a escapar, pues, de los designios, ¿no? Y tampoco vamos a ser tan negativos en ese aspecto. Luchito Reate, que paz descanse, amigo odontólogo, no había peor pregunta que le molestaba cuando le preguntaban y le decían: Luchito, ¿cómo va la salud? Se rabiaba, se ponía colorado. Y decía: oye, idiota, ¿cómo más quiere que esté la salud a esta edad que tengo? Bailaba mi Luchito, solo yo lo hacía divertir. Se vacilaba conmigo. Gran amigo, gran odontólogo. Felicidades, Doris Marina Barba. Junto a la familia, junto a los seres queridos. Y que muy pronto te tengamos por acá, por Iquitos, nuevamente. Happy birthday to you.

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1: 8 de la mañana con 30. 8 y 30. Nos están preguntando si grabamos el programa Rolo. Acá no grabamos, ¿no? No se graba. 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

unas fotitos que me han enviado las personas que están saludando a nuestra cumpleañera, la señora Doris Barba. A ver, estrellita del oriente, si esta vez no se te gana, pues. Ella me está diciendo, por favor, que le enviemos la grabación. No tenemos grabación. La que ha dicho que va a grabar eres tú. ¿Va? Y por estar llamándonos has dejado de grabar. Si tú nos pedías antes para grabar, entonces ahí Rolo deja de silbar y se pone a grabar. A ver si estás preparada. 3, 2, 1, va. ¿Cómo van pasando los años, Rolo? Como dice la canción, ¿no? Y va pasando la vida. Estoy viendo a la cumpleañera después de long time. Uy, uy, uy, ¿cuántos años? Éramos unos chicos.

chiquillos, adolescentes. En esa época, creo que por primera vez viajábamos a Lima también, cuando nos acercamos a la compañía Fosse del Jirón Próspero, ahí donde estaba nuestra ñañita Doris Marina Barba, viuda de Mesía, con esa sonrisa que la caracteriza hasta el día de hoy, atendiendo a los clientes de la compañía Foster, que dicho sea de paso era la mejor, ¿no?, de la época, la más solicitada. Íbamos a Yurimaguas, Rolo, en ese entonces. El pasaje salía Iquitos, Tarapoto, Tarapoto, Lima, pero con escala en Yurimaguas. Y no había aumento económico. ¿Cuántas veces he viajado a Tarapoto con escala en Yurimaguas? Ahí me quedaba a vacilarme con los amigos. Y de ahí nomás me embarcaba rumbo a Tarapoto. Y si no me equivoco, también había Iquitos, Lima, con escala en Tarapoto. En ese entonces, por rumbo. Ahora más caro resulta viajar Iquitos, Tarapoto que Iquitos, Lima. Mira lo que es la cosa. Y en ese entonces trabajaba nuestra ñañita, repito, Doris Marina Barba, viuda de Mesías, que hoy radica en Lima, Perú. Y seguro estará recordando al momento de escucharnos aquellos años maravillosos. Y recordando a los amigos, a la familia. Ella ha vivido, si no me equivoco, ahí cerca a la comisaría de Punchana. Esa avenida es 28 de julio, ¿no, Rolo? Ahí. Junto a sus padres, a su familia, ¿no? Ya posteriormente, ya de señorita, con los años, se llegó a casar. Y lamentablemente, porque la vida es así, hoy ha enviudado de su esposo. No recordamos su nombre, pero su apellido sí, Mesía. Hoy recibe el saludo desde Iquitos de sus amistades. Y acá estoy viendo precisamente, no solamente a la estrellita del oriente, Aide del Águila, estamos viendo a la familia Chon Vázquez, que se unen al saludo. A Miguelito Chon y su esposa. Oye, yo no sé qué pasa con Miguel Chon, ¿eh? El verdadero Superman, el hombre, ¿ah? ¿Eh? No se hace nada, Rolo. Si no veo aquí al entorno, que son señoras distinguidas, damas, yo pensaría que es un entrometido este chiquillo. Miguelito Chon. Dame tu fórmula, Miguelito. Provecho con esa juventud. Muy bien. Entonces, acá en la celebración, según la nota que me envían, fue en la casa de la señora Anita de Chon, compañera de colegio, promoción del Sagrado Corazón. Ah, ya capto. Ahí ve Anita y nuestra cumpleañera, son promociones de colegio. Bonito recordar aquellos años maravillosos. 8:37 a.m. ¡Feliz cumpleaños para nuestra engreída de hoy! La señora Doris Marina Barba, viuda de Mesías.

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2: Y va pasando la vida. Para los chiquillos les diremos que esta es una canción que se presentó en el primer Festival Internacional de la Canción de la Amazonía. Tema ganador, ¿no, Rolo?
3: ¡Sí!
2: En realidad todos los temas eran ganadores, ¿no? Este fue uno de los temas, creo que se llegó a la más popular. ¡Muy bien, viejo! ¡Por fin funciona tu cerebro! A ver si te acuerdas el intérprete y el compositor. Obsés Cajadillo. Él mismo lo compuso y él mismo lo cantó.
3: ¡Sí!
2: Atentos a la hora, nos queda 18 minutos para las 9 de la mañana. 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

0: se lo recuerda todos los domingos. ¿Ah? En algún momento va a tomar conciencia y ha dicho, ajá, en el recreo de Vaporito nos han dicho que las mejores calaminas de acero están en la fábrica de calaminas Fénix Iquitos. Así que ahora que he recibido mi platita, mi mensualidad, ahora que hice mi negocito, ¿ah?, me ha resultado positivamente, voy a comprar, voy a mejorar mi vivienda, voy a darle seguridad a mi familia. ¿Sí? Muy bien. Lo mismo pasa a veces por las redes sociales. Uno que se para quejando todo el tiempo que no hay buenos técnicos. Por favor, ¿dónde hay un técnico de refrigeración? Es mi cumpita, mi promito, Edwin Villacorta Vigo, que tiene su negocio. 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
1: ¡Se puede olvidar! ¡No, no, no!
0: Así de simple, ¿ah? Y te lo recordamos todos los domingos. En cualquier momento se te va a ocurrir. Bueno, ya llegó el momento. Le vas a decir a tu doña, mujer, saca ya esa tranca que has puesto ahí en la puerta de la refrigeradora. Voy a mandar a arreglar esa puerta. ¿Qué es eso? Está poniendo una tranca para que no caiga la puerta de la refrigeradora, Rolo. Y lo peor, no se cierra bien, queda un poco abierto y después reclama.

Muy bien. Vamos a pasarnos ahora a los saludos del Messenger. Nelly Sousa Dávila está en pleno camino allá en Guadalajara, México, rumbo a su chamba. Desde ahí no va a escribir en cualquier momento. Creo que ha salido a las 3 de la madrugada y a esa hora nos dijo: vaporito, me voy para la chamba. Mientras tanto, en Colombia.

0: ¡Yepa, yepa! Y mira dónde está en este momento. Estuvo para paseándose nomás Marquito Bardales. Estuvo en Bogotá. ¿Ah?
1: ¿Y qué?
0: Y ahora nos está saludando. Buenos días, patrón. Ya oyendo el programa aquí en Córdoba, Colombia. ¿Qué será de ti? Le dices a Rolo, por favor. ¡Ah, carambas! Ayer estuvo de cumple. Marquitos Bardales. ¿Qué tal salto que ha dado en su vida Marquito Bardales?
2: ¡Qué rico!
0: Desde la calle 16 de julio de Belén a pasearse por el rico Colombia.
3: ¡Sí!
0: El rico Bogotá.
2: ¡Ajá!
0: La rica Córdoba.
2: ¡Qué rico!
0: Pero no lo hace solo, lo hace con la doñita. Ahí está el secreto de la felicidad.
3: ¡Buenas, saco largo!
0: Por muchos años más de felicidad. Marquitos Bardales, ¡feliz cumpleaños!

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1: Siete minutos nos quedan para las 9 de la mañana. El poeta John Keats, 1795, fecha de nacimiento, 1821, su deceso, nos ofrece una bella definición de poesía. Si queremos, podemos entenderla también como una definición de vida. La poesía debe sorprendernos por su delicado exceso, y no porque es diferente. Los versos deben tocar a nuestro hermano como si fuesen sus propias palabras, como si estuviese recordando algo que en la noche de los tiempos ya conocía en su corazón. La belleza de un poema no está en la capacidad que tiene de dejar al lector contento. La poesía es siempre una sorpresa, capaz de dejarnos sin respiración durante algunos instantes. Debe permanecer en nuestras vidas como la puesta del sol, algo milagroso y natural al mismo tiempo.

Poema es la soledad de la alborada, un trovador en serenata queriendo la luna enamorar. Poema es la tristeza, es la alegría, es el nacer de un nuevo día, es dolor cruel de una pasión. Poema es un poeta apasionado, es escribir desesperado lo que está aquí en el corazón

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1: ¡Levante ya, ragazazo! ¡Ya empezó el programa!
2: ¡Chao, chao, chao, chao, Panchita!
1: ¡Levante ya, ragazazo! ¡Ya empezó el programa!
3: ¡Uy!
2: ¿Qué será el desayuno de Panchito hoy día, Rolito? ¿Ah? ¿Juanes de yuca? ¡Qué rico eso! Eso le gusta en la casa.
3: ¡Qué rico!
2: Juanecito de yuca.
3: ¡Qué rico!
2: No me estés corrigiendo. No me estés corrigiendo. Tú me diriges en la música, pero no. En el castellano no, por favor. He hablado bien, yuca. No es yuca, porque no es si latina con la U, IU. Eso me enseñó, ¿sabe quién? El reverendo Padre Arroyo. Ah, eso era antes, ya. Y ahora se dice yuca. Oye, pedazo de animal, te decía.
4: ¿Y qué?
2: Y desde ahí nunca yo digo yalta, digo yalta. Alguien me refutó, pero eso es con él, con ella. ¿Qué ella, animal? ¡Ella! Ay, la doble L, pero la pronunciación, pues, Rolito. Muy bien. ¿Sabes una cosa, Rolo? La verdad es el arma de la gente honesta. Con la mentira siempre atacan los cobardes y con la traición los miserables. Recuerda también que los problemas nunca se acaban, pero las soluciones tampoco. Así que llévatelo presente eso. Que yo quiero saludar a mi ñaño lindo, me acordé de él ayer, escribí en mi página una anécdota de Rubén Braga Silva. Me está escribiendo, me dice: buenos días, Vapor, recién me desperté como un bebé de pecho. Ya estoy escuchando y a limpiar la casa. Me manda el video. Efectivamente está limpiando la casita. Una casa bien cuidadita. Rubén, yo tengo cualquier cantidad de anécdotas con Rubén Braga. Éramos un grupo de amigos, Rubén Braga, su primo David Silva, el gato Carlos Rivera,

más marchitos que los jóvenes de ahora, porque tuvimos esa suerte, entre comillas, de vivir la generación de la pasta básica de cocaína. Los jóvenes han sido, o hemos sido, curiosos, ¿no? Y en buena hora, porque no hay nada como la experiencia.

Para los jóvenes de ahora. Hoy vemos a los jóvenes, yo considero, más zanahorias, pero que se amanecen en la calle, Rolo, como nada. Yo cuando vengo acá a la radio, jovencitos, adolescentes, luego de tal vez salir de una fiesta, ¿no? Algunos un poquito más que otros, pasados de tragos, amaneciendo en la calle. Antes, ¿qué íbamos a hacer eso? Repito, éramos tal vez más marchitos, pero teníamos que dormir en la casa. ¿Tú te imaginas a un padre, a una madre, esperándote con tremendo palo? ¡Sí! Tremendo garrote, si te pasabas de hora. ¡Sí! Tampoco, pues éramos pollo para dormir temprano, pero nunca, nunca amanecíamos en otra parte. Entonces se aprovechaba eso en Lima, Perú, cuando viajamos una vez con Rubén Braga. Coincidimos en Lima. Yo tenía un departamento que había alquilado mis padres para pasar unos días allí, en Lima capital, de vacaciones. Antes de molestar a la familia, pues, ¿no? Porque tú sabes las consecuencias de eso, de molestar a la familia, de llegar en la familia. Algo de eso le pasó a Rubén Braga. Habíamos salido a jaranearnos y no nos dimos cuenta, como digo en mi nota, que ya la noche se marchaba y llegaba un nuevo día.

0: me dijo, voy a pedirle permiso a mi tío para que tú duermas conmigo acá, me dice. Ya temprano te vas a tu casa. Entró y el famoso tío amoroso, bonachón, de buen corazón, le dijo, ¡no! Salió Rubens.
1: ¿Ay, qué?
0: Le dijo, vapor, malas noticias. Vamos a dormir en la escalera de mármol. En un invierno crudísimo. ¿Te imaginas? Con el mármol. Ya parecíamos unos... unos difuntos. Estábamos en el cementerio. Algo que nunca lo he olvidado. Era las muestras de amistad. A Rubén no le costaba nada decir, ya vapor, me voy a quedar. Y yo te digo, ¿por dónde queda tu casa? Y te vas, ¿no? Como lo dijo al día siguiente, así que amanecimos en la vereda, perdón, en la escalera de mármol. Al día siguiente Rubén me dice, vapor, de acá te vas de frente, me explica, pues no te vas de frente, hermano, vas ahí, no está muy lejos tu casa. ¿Qué hice yo? De ahí empecé a caminar y pensé que estábamos en Iquitos, pues que las calles son paralelas. No me di cuenta que la calle se iba abriendo, abriendo, abriendo. Desde el lince me fui a aparecer en Larco Herrera. Yo tenía que ir a la avenida Sucre, donde tenía mi departamentito. ¿Te imaginas de caminar hasta el Larco Herrera y de ahí cruzar hasta llegar nuevamente a la avenida Brasil? Última cuadra, creo que es donde ya está la avenida Sucre. ¡Qué barbaridad! ¡Qué tiempos aquellos! Y qué bonito de verdad recordar estas anécdotas con el ñaño Rubencito Braga. Que en este momento está dedicado a la limpieza del hogar. ¡Ah! Lo que es, ¿no? Rubén se lamentaba y me decía, mira, puedo amor, yo teniendo mi linda casa en Iquitos, acá tengo que estar sufriendo por este tío malvado que no nos deja descansar.

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1: Las 9 de la mañana con 17 minutos, 9:17. Van a tener que grabar el programa. Mis amigos, que nos piden saludos, Rolo. A la media hora nos llaman. ¿Y ha saludado? ¡Claro! Usted salió a comprar el pan. Ya no he escuchado el saludo. Pero qué lindos son nuestros ñaños. Todos los domingos como una obligación, ¿no? Yo les voy a ser honesto, ¿sabes? Yo ni hiciera eso. Estaría durmiendo. A pierna suelta, Rolo. Bueno, a pierna media suelta nada más. No total. Ay, estás durmiendo, Rolo. ¿Qué te pasa, muchacho? Más mosca. Las 9 de la mañana con 19 minutos. Un saludo para César Raúl Martínez Chávez, Carlitos Fluorer y Galito Martínez Chávez. Y yo creo que le encanta esa parte, ¿eh? Por eso justo sale a comprar pan ese rato. Durante la Segunda Guerra Mundial, un hombre estuvo 21 días en una balsa a la deriva hasta que fue rescatado. Cuando le preguntaron si aquella experiencia le había enseñado algo, respondió: sí, si hubiera tenido comida y agua en abundancia, habría sido tremendamente feliz el resto de mi vida. Qué hermoso, ¿eh? ¿Ah? Que el silencio, la soledad, el aire, el contacto con la naturaleza, qué sé yo. Decía un anciano que solo se había quejado una vez en toda su vida. Cuando iba con los pies descalzos y no tenía dinero para comprarse zapatos, entonces vio a un hombre feliz que no tenía pies y nunca volvió a quejarse.

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1: ¿Cómo está ese corazoncito, Rolito?
2: ¡Bien!
1: No hay ningún eclipse. Ni siquiera parcial.
2: ¡No!
1: También, si no, hoy día no hay almuerzo.
2: ¡Sí!
1: Ten cuidado de responderme. Las 9 de la mañana con 25 minutos. Hay que ser gratos en esta vida. No hay que ser ingratos, Dios mío. ¿Con qué facilidad se miente? ¿Con qué facilidad somos hipócritas, somos cínicos, no? Ay, yo me he quedado con una pregunta que me hizo mi sobrinita Silvia Cerván Lau, que es un ángel de la guarda que trabaja en el Hospital del Seguro Social de Salud. Hoy está en una oficina, pero ahí está sirviendo como un ángel. Antes lo encontrábamos en los pasillos del hospital y siempre atenta para preguntarle a una persona desorientada que en qué se le podía servir. Qué lindo es esto, de verdad. Hay gente buena, Rol, pero lamentablemente los que salen a la luz son los malvados, ¿no? Esos tíos que no nos permiten tener un huésped inoportuno en casa. Bueno, sí, pues nosotros vivimos eternamente agradecidos. Hago esta reflexión porque le estaba leyendo en el Facebook a Carlitos Iván Cárdenas hablando sobre ciertas cualidades que tiene que tener un locutor.

¿Trabajas tú en comunicación? Claro, tengo mi programa de radio informativo. Vaya que sí. Y este programa, que es un programa familiar, que goza de la aceptación del público. Ustedes lo notan. Lamentablemente, y aquí quiero poner hincapié porque estoy hablando de esto. Carlos Iván dando esos tips para los nuevos comunicadores. Lamentablemente, no para este tipo de programa. Porque ¿dónde van a encontrar un programa similar que tenga el auspicio de la banca, el comercio y la industria como era antes? Y además, que creemos nosotros que es más positivo, ¿no? El mensaje que le llegue a una persona que está navegando, escuchando la radio, ahora con la nueva tecnología, descargando el aplicativo, escuchando cuando está en otra ciudad, escuchándonos cuando está en el campo, en el mercado, en el hospital, o que nos escuchen los pasajeros de un ómnibus con el amigo chofer y el cobrador están escuchando la radio, ¿no? Dígame si no va a llegar el mensaje más efectivo allá a ellos. O cuando nos escuchen la gente que está en los hospitales, ¿no? En cualquier parte, en el puerto de Belén, en donde quiera que estén, en algún distrito aledaño, en un pueblo aledaño, escuchando la radio. En cambio, para lo otro tiene que sentarse, ¿no? Hasta para leer un periódico tienes que sentarte. Ya pues, no te sientes, paradito, pero un ratito nada más. Y la radio te sigue. Así tú no quieras, estás escuchando. Y algo de bueno te tiene que dejar. Y para eso Iván nos da tips. Para que no hablemos chambonadas también. Pues de vez en cuando está bien cuando se conversa contigo, perrolito. Por eso queremos agradecer. Yo no sé hasta cuándo voy a estar. Me gustaría seguir hasta mis últimos días. Pero así como están las cosas, aquí no me quiero quejar, así como están las cosas, creo que voy a llegar a viejo rolo conduciendo este programa, porque tengo mis dos auspiciadores más agradecidos, más amorosos, que toda una vida nos han acompañado, nos siguen acompañando y tal vez nos seguirán acompañando. Frioar, la casa de la refrigeración y nuestra fábrica de calaminas de acero. Marquito Bardal, estoy acordándome de Tony Tuquiño. Marquito Núñez da Silva y Miguelito Chong, que son los dos empresarios que siguen apostando por la comunicación de la radio. Ojalá que esto, como antaño, vuelva, que las empresas apuesten, que no solamente sean los políticos, ¿no? Apostando por los programas de información donde ellos creen que van a tener más seguidores, más ¿cómo se llama? No, más víctimas, no, Rolo, sino que van a tener más votantes, ¿no? Ya nosotros también en ese aspecto hemos elegido una diputada, ¿no? Narita Pinasco. El orgullo que tenemos que fuimos nosotros los únicos en la radio, porque habrá tenido publicidad en algún programa de televisión, ¿ah? Por las redes sociales, pero en la radio fuimos los únicos. Y ahí está la elección, flamante diputada. Ya se acercan

las elecciones de gobernadores y alcaldes, ¿no, Rolo? Acá estamos para recibirles, amigos, encantados de publicitarles. Las 9:32 en Arpegio Mix, somos lo máximo.

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1: Atentos, 9:37 a.m. Es la hora de la puntualidad. La hora que marca.

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0: No. La construcción del local de nuestra Policía Nacional. Hay que trabajar de la mano con la policía. En cada esquina como cuatro policías. Puros chiquillos. Educaditos ellos, ¿no? Ya me han demostrado su educación cada vez que paso por ahí. ¿Cómo está, señor? Buenos días, buenas tardes, buenas noches. Hasta se presentaron para hacerme pasar de una intersección a la otra.
1: ¿Ah? Ya, ya, hermano mayor.
0: Y yo pensé que me estaban me estaban colaborando por viejo rol. Creo que ha sido por la quinta.
2: Cierto es, cierto es, cierto.
0: Me vieron caminar y dice, este no va a poder pasar la pista. Un día dije, ¿y cuándo estos jovencitos se van a poner a dirigir el tránsito? A ordenar el tránsito.

alineación en regla. Partiendo porque tienen harta platita. Pero a cada rato cometen accidentes porque andan a altas velocidades. Y en nuestra ciudad no estamos acostumbrados a eso. ¿Cuándo vamos a ver a la policía realmente trabajar y poniendo orden, como dice el lema de tu chinita, Rolo? Ordenando la casa. Y poner orden es hacer un paseo por nuestros jirones principales, poniendo papeleta tutilimundi que está mal estacionado. Eso es lo que tienen que hacer. No simplemente como hace la municipalidad, levantar las motos, ¿no? Cada vez que quieren plata, ¿no? La platita, ahí están para levantar motos. Y de ahí van, pagan su multa, otra vez se va, tranquilo queda. Otra vez vayan ustedes por las noches, el Jirón Próspero, Jirón Arica. Prácticamente ya no hay pase para los vehículos porque en ambos lados se estacionan los motocarristas, los carros, las motos pequeñas. ¿Ah? No hay orden. Y ni qué hablar de los animales en el volante, ¿no? Deben tener una coordinación. Ya es tiempo que se ordene, Dios mío. La municipalidad de

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0: Escucha esto, viejo, te va a gustar. Una maestra de escuela pidió a sus alumnos que escribieran sobre lo que querían ser en el futuro y lo que no querían ser. La respuesta de un niño pequeño hizo sonreír a todos. En su ingenua imaginación, convertirse en un anciano parecía el paso más feliz y placentero de la vida. No como tú te paras quejando de tus achaques, Rolito. El niño escribió: no quiero ser presidente, médico, ni científico. Ninguno de esos. Mi mayor deseo es ser un anciano, porque parece lo más divertido. ¿Por qué mi abuelo puede levantarse tarde por la mañana? Puede tomar una siesta cuando quiera. Puede ver la televisión en paz y dormir temprano por la noche. No tiene tareas, ni exámenes, ni deberes. Si no hay trabajo, puede sentarse bajo un árbol y disfrutar de la brisa fresca o ir al parque a jugar ajedrez con sus amigos. Puede jugar videojuegos, todo lo que quiera y nadie se queja. Café por la mañana, té por la tarde, leche por la noche, la vida es maravillosa. En los autobuses, la gente amable incluso le ofrece un asiento. Puede comer lo que quiera, porque nadie se lo impide. Puede hacer lo que le guste: cantar, bailar, dibujar, tocar el piano o la trompeta, escalar montañas o ir de excursión. Y si tiene platita en el bolsillo, puede viajar a donde quiera. Así que ser adulto mayor es realmente increíble.

0: viejo.
1: No te arrepientas, viejito. Mira que con la vejez llega la sabiduría también,
0: ¿eh? ¡Sí!
1: Yo por eso me siento seguro que todavía no llego a viejo. Porque cada perrada que me hacen, Rolo, Dios mío. Soy tan incauto, Dios mío. Tan zanahoria. Que los malvados me siguen acechando. A mí me ha pasado cada cosa. En mi casa reniegan cuando yo me desahogo. Pero yo no puedo entender a alguien, Rolo, que tú le tiendes la mano. Tampoco, pues no. Voy a poner un ejemplo, Rolo. Tú eres negociante. ¿Está bien? Tienes capacidad, eres un buen negociante, sabe de negocios, pero no tienes plata. Te vas a un banco, no tienes ninguna garantía. Ve en tu historial, pelado de miércoles. Pero cuando has dejado huella, los bancos se te abren. Lo que tú tocas las puertas de algún personaje tal vez que alguna vez serviste y te lo cierren la cara, el banco te abre. Pero ¿qué haces si tú ya no estás en ese mundo del negocio o nunca has servido para el negocio? En cambio, tú sí, Rolo, tú sí puedes tener tu negocio. Puedes tener una granja de pollos, por ejemplo, ¿no? De lo que sea. No tienes capital. Entonces yo voy, como el banco me dice que me puede dar plata, voy al banco, me dan la platita, te entrego a ti y te digo, hay que pagar sus intereses al banco. Y eso va a ser hasta que tú no le devuelvas al banco su plata que te ha dado. ¿O no? ¿Es así o no es así? Por supuesto. Antes, Rolo, yo me hice empresario

0: para formar la radio que tuvimos, pero hipotecando dos propiedades. Antes el banco no te daba ni un sol, ni el buenos días.
1: Cierto es, cierto es, cierto es.
0: A ver, tú fállale al banco, te quitabas, te quedabas en la calle. Mucha gente visto llorar, arrastrarse, mujeres, familias enteras, perdieron su casa. No supieron cómo devolver. ¿Por qué? Porque se metieron a hacer negocios que no sabían. En cambio, tú sí sabes, vas a producir para pagarle al banco. Pero como eres un sinvergüenza, cínico, hipócrita.
1: ¿Cómo?
0: Tú no le vas a decir al banco, pues bueno, ya banco, ya te pagué tus intereses, ya creo que te devolví tu plata. ¿O no? ¿Cómo le vas a decir eso a una persona que te da plata? Ya creo que te devolví tantos años que te estoy pagando. Intereses. Acá te han dado plata para que te tires, para que lo produzcas. Y de esa producción tengas para que devuelvas o para que pagues un cierto interés. Y si no has devuelto el capital es porque todavía te está sirviendo. Es tan difícil entender esto, Rolo. Es lamentable. Mejor hablemos de cosas buenas, de gente positiva, como nuestro Papa, el Papa peruano. Este hombre, Rolo, tomó una decisión impactante. Me refiero a León IV, perdón, XIV. León XIV. Rechazó Harbor Law para servir en las aldeas más pobres del Perú. Y ahora, eso sucedió en el año 1975, que le propusieron. Ahora en el año 2026 es nuestro Papa. El Papa número 267. Habla el idioma ancestral incaico. Caminó 8 horas para ayudar a los pobres. El primer estadounidense nacido en América en lograrlo. La historia no contada del recién elegido Papa Robert Prevost.

pero entonces tomó una decisión que nadie esperaba. Dijo no a Harvard, no a un futuro de 6 cifras, no a la fama, no a la comodidad, y sí a algo que pocos se atreven a elegir: una vida de entrega total. Se unió a un grupo misionero y se mudó al Perú. No a las ciudades, no a los lugares turísticos, sino a las aldeas más remotas, donde los niños mueren por enfermedades tratables y las familias caminan kilómetros solo por agua limpia. No había caminos, ni agua, ni corriente, ni wifi, solo montañas, silencio y pobreza. Pero él lo abrazó como su hogar. Robert no solo vivió entre el pueblo, se convirtió en uno de ellos. Aprendió quechua, el idioma sagrado de los incas. Llevó alimentos a pie durante días. Durmió en pisos de tierra con los aldeanos. Rezó bajo las estrellas. Cuando no construía refugios, enseñaba matemáticas a niños descalzos, bajo techos rotos. Cuando no enseñaba, cargaba enfermos en burros para buscar ayuda. Cuando no sanaba, escuchaba de verdad historias que a nadie más le importaban. Mientras sus amigos en casa se convertían en abogados, médicos, él se convirtió en algo completamente distinto. Un pastor, un hermano, un guerrero silencioso de la fe. Y poco a poco, su leyenda creció, sus actos no se transmitieron por televisión, pero resonaron por los Andes. Los obispos lo notaron, los sacerdotes lo notaron y eventualmente el Vaticano lo notó. Lo llamaron de regreso para liderar toda su orden agustina, de servir a una aldea a supervisor de 2.800 hermanos en más de 40 países. Aún así, siguió usando las mismas sandalias. Aún así caminó con los pobres, aún así rechazó el lujo. Entonces llegó la llamada que lo cambió todo. Roma lo quería más cerca. En el 2020 fue nombrado arzobispo y asignado a gobernar a otros obispos a nivel mundial. Fue algo inusual, pero Robert nunca consiguió o persiguió la tradición. No solo hablaba latín o conocía el derecho canónico, era fluido en compasión, en humildad, en escuchar, en presencia. El Vaticano no vio solo a un sacerdote, vieron a un líder con alma. El 30 de septiembre del 2023, el Papa Francisco lo hizo oficial. Robert Prevost fue nombrado cardenal a un paso del papado. Y luego, en el 2025, se hizo historia. Por primera vez, un estadounidense, un profesor de matemáticas, un misionero entre los olvidados, fue elevado como el Papa número 267 de la Iglesia Católica. Y no olvidó a las personas que lo formaron. Hasta el día de hoy, el Papa Robert
aún regresa a las mismas aldeas, aún reza en quechua, aún se siente en suelos de tierra, aún toma la mano a los ancianos en silencio, porque él cree que el liderazgo es cuestión de presencia, no de posición. El mundo está obsesionado con el poder, pero Robert Prevost demuestra: los títulos no valen nada sin servicio. El conocimiento es inútil sin amor. Y la fe sin sacrificio es solo ruido. Rechazó al mundo y lo cambió en su lugar.

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0: No te vayas a olvidar de sacar tu metraca, Rolo. Los muchachos me lo piden. La tartamuda.
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0: Ajá. ¿Cómo les encanta a los niños?
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1: ¡Sí!
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1: ¡Sí!
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0: Esa metralleta apuntó mal, Rolito. 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

0: Atlantia.
1: ¡Sí!
0: En este momentico están abiertas las puertas, por si acaso. ¿Cómo crece? A mí me da mucho gusto cuando veo a nuestros empresarios, amigos, cómo crecen, cómo se desarrollan. Tenemos un tremendo local, departamento técnico. Está separado ahora de la sala de exhibiciones. Una metralleta son trabajando.
1: ¡Sí!
0: Y ahora sí nos vamos hasta el kilómetro 4 de Avenida Quiñones. 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
1: ¡Sí!
0: Y no va a ser si todo es baratito. A la mina de acero.
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0: Los materiales de construcción. Todo eso sale.
1: ¡Sí!
0: Ahí tenemos a dos encantadoras niñas.

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1: Pero qué bonito.
2: Las mujeres dicen.
1: Qué bonito ver a la fanaticada de Radio Arpegio Mix y este humilde programa de recreo de Vaporito. ¿Cómo se vacilan, Rol? Están enviando videos, ¿eh? ¿Cómo están bailando en Montreal, Canadá? Mira esto, Saavedra Rodríguez. Me dice, buenos días, amigo Vaporito. Siempre escuchándote y ahora acompañada de una amiguita. Acá está la amiguita en el video, lo estoy viendo. Vecina de Iquitos, disfrutando de un paté y su tacachito huiraúira.
3: ¡Qué rico! ¡Qué rico!
1: ¡Qué placer, amigo! Espero algún momento tu visita. Ahora que ganó la chinita. ¡Qué rico! ¡Ah, carambas! Le gusta el orden a Milagritos también. Muy bien, buena hora. Saluda a mi amiga Milnercita Vela Rengifo. Que se encuentra de visita. Así que me visiten todos los días. Que me lleven mi patecito a mí también. Mi tacachito huiraúí. Ay, ay, ay. Qué feliz me siento, dice Milagrito, cuando las amistades nos visitan. Que tengan un bendecido día por allá ustedes. Qué rico disfrutar de la vida, amigo. Espero verte pronto en este rinconcito del mundo.

0: a dejar picón, Rodo. Me vas a repetir la canción. ¿Qué ha pasado? La computadora se alocó. Definitivamente. Dime quién eres. No, no, no. Dime con quién andas y te diré quién eres. Esa pobre computadora trabaja contigo años y ya está loca también. Eres un viejo loco, la computadora se alocó hace ratones. Cuando piensas en volver, te voy a decir, yo me imagino los amigos que se encuentran a la distancia, Rolito, escuchándonos, se pondrán tristes. Por eso quiero que lo repitas. Habrán estado disfrutando del tema, pero acá hubo un problema con la computadora, se cayó. Lo que yo quería comentarles, esta bonita experiencia que estamos viviendo como comunicadores de radio. Y en esta etapa de la nueva generación, de este avance tecnológico. Ya los colegas de antaño, me acuerdo de José Ángel Berea Chávez, por darles un ejemplo, de Andy Chu, que eran locutores de radio, como el mismo Tito Rodríguez, que ahora ya no hace programas, ¿no? Él no ha tenido ese gusto de disfrutar haciendo programa, tener conectado a la gente del extranjero, tener conectado a la familia del Perú, tener conectado en cualquier parte del mundo y todos escuchando la radio, escuchando el programa, como nos están escuchando en Canadá. Esto gracias a la tecnología, gracias al aplicativo que tenemos, que tú también lo puedes hacer si estás en la China, si estás en el Brasil, si estás en Chile, descargas el aplicativo Arpegio Radio TV y tendrás la oportunidad de entrelazarte con la familia. Como lo está haciendo en este momento, repito, nuestra ñañita Milagrito Saavedra Rodríguez en Montreal, Canadá. Como está parte de su familia en Lima, Perú, bailando también con Radio Arpegio Mix. Y como está la gente de Iquitos disfrutando. Y acá en Iquitos especialmente, celebrando el cumpleaños de una gran amiguita, la señora Doris Marina Barba, viuda de Mesía. Que las amistades se encuentran en Iquitos y ella la cumpleañera en Lima, pero conectados con Radio Arpegio, bailando y disfrutando de ese añito más que está cumpliendo. En buena hora, felicidades a todos.
1: Para Verónica.

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1: Ay, ay, ay, Rolito, estás haciendo llorar a la gente de afuera. Marquito Bardale desde Colombia me dice: cierto es, patrón, usted tiene penita. ¿Qué dirá nuestro ñaño Nelvi Sousa? Que hace ratones ya habrá llegado a la chamba, ¿no? Vaya nuestro saludo para la gente linda de Nelvi. Este es un caso de conexión familiar. Toda la familia está reunida. Nelvi, papá Nelvi, Sousa Dávila está en Guadalajara, México. Y sus engreídos diseminados a lo largo del Perú están en Lima, están en Iquitos, está en Tarapoto, pero todos están conectados con el aplicativo Arpegio Radio TV. Por eso, un saludo de parte de papá Nelvi Sousa Dávila para la familia, y con la alegría que el día martes, dice Nelvi, mi niña bonita Adrianita Inés Sousa Castañeda nos visita acá en Guadalajara City. El mejor regalo por el Día del Padre. Qué bonito, aplausos. Me pide una canción. Yo no sé si será posible. Tú eres el director, el productor. Eres el que cobra más. Un tema de Javier Solís, Te Amaré Toda la Vida. Por eso una balada. Pues ya estamos en la hora de la vitrola. Va a pitear Félix Noé. A mi hermana Ilmercita. Ah, caramba, ¿qué pasa? Está en Iquitos. No sé qué problema tiene, dice, no puede descargar el aplicativo. Sí, tan fácil. Ah, entra a Play Store. Ahí donde está la paletita buscar, ahí pone nomás Arpegio Radio TV y te va a salir y lo descargas. Es fácil de conocerle.

0: El aplicativo tiene una A, nuestra A característica de arpegio. Muy bien. Me acuerdo de esta canción, Rolo. Cuando llegamos a Boston, lo recibió Willy Cifuentes, sobrino. Willito Cifuentes, gran amigo, empresario, acá en nuestro medio. No vayas a pensar que la gente que está en el extranjero, la cosa fue facilita. No, han sufrido y seguirán sufriendo, tal vez ya no la economía, pero sí sufrirán las penas de tener a la familia lejos, a los seres queridos. Algunos más tarde ya llevaron a los hijos, pero la mamá y el papá que se han resistido, tal vez a ir a dar una vueltecita nada más, pero no a quedarse, ¿no? Entonces siempre quedará una nostalgia. Y nada fácil para buscarse la vida, para triunfar en un país extranjero. Por eso esta canción. Esta canción, cuando llegamos nosotros, no recuerdo el año, había salido recién, Rolo, esta inspiración de Pedro Suárez Vértiz, Cuando piensas en volver. Íbamos en el carro y en ese entonces con un cassette. Llevamos la canción y Willy Cifuentes González, o Willy Cifuentes Jr. lo puso. ¡Cómo lloraban, gordo! ¡Cómo lloraban! No era para menos. Hasta nosotros que recién estábamos llegando, estábamos lagrimeando. Es muy bonita la canción, ¿no? Bonita. 22 para las 11 de la mañana.
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1: Quiero ver cómo se mueven, ¿ok?
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Ay, Dios mío. Pero como mi sobrina Silvia Adrianita Cervanlau, ¿por qué a los pendencieros les va bien? Mira lo que hacemos.

Sobrinita, le digo. Mientras que nuestra cumpleañera está celebrando en Lima, Perú, Doris Marina Barba, viuda de Mesía, acá en la casa de Anita Chong, es el gran reventón. Ahí está Superman, Porrolo, Miguelito Chong. Está también la Estrellita del Oriente con su gordito Edgar Estrella. Ay, Lere Lai. Está toda la promo del colegio de nuestra cumpleañera. ¡Felicidades! ¡No!

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0: amigos de la sintonía. Agradecidos estamos por haber cumplido con otra emisión más de nuestra serie musical.
1: El recreo dominical de Vaporito.
0: Carlitos Iván Cárdenas. Siempre chispa, siempre alegre, siempre optimista. El único que tiene más trofeos que Ronaldinho.
2: Cierto.
0: La mejor voz comercial de la Amazonía peruana. El domingo pasado estaba que saltaba de alegría. Toda la mañana bromeó conmigo. Yo le llevo en mi poderosa unidad móvil cada vez que terminamos de trabajar. Le llevo hasta su residencia. Y a la hora de bajarse, después de haberme molestado toda la mañana, contento y feliz, optimista, ya se parecía a Carlitos Iván. Me decía, hoy ganan mis rojitos. ¡Sí! Pero parece que a última hora se arrepintió y el diablo le habrá pasado la voz. Y le ha dicho, deja de estar burlándote, ya estamos jorobados. Gana la chinita.
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0: Él es nuestro arquitecto de la radio, don Rolando Vázquez del Castillo.
4: ¡Qué asco! ¡Nombre de albañil!
5: ¡Buena jugador!
6: Para eso sirve el arraganazo.
7: ¡Buena saco largo!
8: ¡Qué borracho!
9: ¡Arrepiéntete, hijo del diablo!
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0: En la conducción, un servidor amigo de ustedes, Alfonso Glorio Yalta Gaviria.
10: Hola, papacito, churro, bello, mi amor.
11: Hola, gordito, eres un bomboncito. Eres un mentiroso.
0: Este no ha nacido para ser hombre de radio. No viene feliz, optimista. ¿Ah? Contento. Con la sonrisa en los labios. Mejor si se acerca fin de mes. Me acabo de pegar un susto. Me acordé de mi ñaño lindo, Coquito Nájar. Cuando vi entrar al Alfoncito Moreno. Con esa tremenda barrigaza me recordaba a Coquito. Ya vienen los cumbiamberos de la tarde, ya llegó también Pitín Mozombite. De nuestra parte, queremos recordarles, amigos, sentirse bien con uno, o mejor dicho, sentirse bien con uno mismo. Es la forma correcta para lograr abrirse camino en la vida, haciendo lo que deseamos, lo que sabemos y lo que nos apasiona. ¡Feliz y bendecido domingo!

Buenos días. Buenos días. ¿Cómo está, Iquitos? ¿Cómo está mi linda gente de Iquitos? Ya estamos nosotros felices y contentos en la radio. Estamos esta mañana, claro, contentos y felices. Ya yo, compañero Alfonso y mi tocayo, ya a casita. Ya cumplió, claro. Ahora nos toca cumplir a nosotros. Claro que sea libre en la radio más sonada de la ciudad de Quito. Perfecto, 102.1 FM, lo máximo. Y amigos, ya cada uno está sentadito, por favor, le pedimos que levante el volumen, amigo, porque nosotros ya estamos en cabina, totalmente felices, contentos. Les decimos que anoche estuvimos en una tremenda celebración, San Antonio cumplió 53 años de creación y fundación, y ahí estuvimos nosotros dirigiendo el programa, y por eso nos sentimos felices y contentos. Aquí un amigo y servidor para cada uno de ustedes, Alfonso Moreno, el Morenito de Oro, en esta tremenda programación de todos los domingos, domingo de cumbia y fiesta por Arpegio Mix. Y viene y viene y suena a bailar y a gozar con el primer tema musical.

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La vida, la vida, la vida es bonita. La vida es hermosa. Por eso nosotros estamos felices y contentos aquí. Ya estamos en la radio, amigos. Ya estamos en este gran vacilón. En esta gran fiesta de todos los domingos. Queremos saludar también a todos los amigos que ya están cómodos, están sentaditos ya escuchando. Y se los pide a cada uno de ellos levantar el volumen. Levanten el volumen, amigos, porque nosotros ya estamos con ustedes, ¿ya? Queremos saludar también a todos los amigos del pueblo joven San Antonio. Anoche estuvieron chupando los amigos, ¿ah? Levantando la cervecita. Bueno, eso fue por aniversario del pueblo joven San Antonio. 53 añitos, ¿ya? 53 añitos. Queremos saludar también a todos los choferes, a todos los amigos que están haciendo su recorrido desde la ciudad de Iquitos hasta la ciudad de Nauta. Y a toda la población, a todos los amigos de la ciudad de Nauta también. Un cordial saludo para ustedes, amigos, ya, porque tengo muchos amigos ahí en la ciudad de amigos. Claro, en la ciudad de Nauta. Claro, en la ciudad de Nauta. Nauta ha crecido, Nauta es inmenso ahora, ¿eh? Tenemos cualquier cantidad de amigos que nos escuchan, que nos ven, y claro, y por eso nosotros nos sentimos felices. 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Y nosotros seguimos con los mejores temas musicales. Ya viene otra cumbia que va sonando así.

0: ¡Ay, ay, ay! ¿Qué pasó? Este beso se me cae en la cara, mi hermano. En la boquita, apenas llega a la boca ese beso. ¡Qué bonito, qué bonito! Loco. ¡Qué felices y contentos nosotros aquí ya en la radio, ¿eh? Y también a ustedes, estoy seguro que ustedes también están felices y contentos de estar ya en la programación, sentaditos escuchando. ¡Felices y contentos! Queremos saludar, ¿eh?, a cada uno de los papitos. Ya llegamos a esa fecha indicada, a esa fecha especial. El domingo todos somos papacitos, ¿ah? ¿Eh? Acá me dice mi operador, pero tú no eres papacito, eres papazón. ¿Qué pasó, mi hermano?
1: Tranquila, mi amor.
0: Tranquilo, mi hermano.
2: Sí, papacito.
0: Bueno, yo me considero papacito, ¿ah? ¿Eh? Bueno, el papacito de la radio. Sí, amigos, y nosotros contentos ya. Haz tu llamadita 920-3080-41. Son los números de la radio. ¡Qué emoción! ¡Qué felices! Claro, queremos saludar también a todas las señoras que están preparando ya ese riquísimo almuerzo, ¿ah? ¿Eh? Preparando esa parrillada. ¡Qué sazón! Hasta acá vuelo, mi hermano, ese olorcito de la parrillada. Saludos a todas las señoras y a todos los amigos de toda la ciudad de Iquitos que están en esta plena actividad, ¿ah? Mate, llámenos y nosotros le estaremos complaciendo a cada uno de ellos. 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También queremos indicar a todos nuestros amigos, a nuestro caminando, mi hermano, esté caminando, que esté sonando esa barriguita. 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Y nosotros continuamos aquí en la radio, ¿eh? ¡Saludos a todos mis amigos que ya están en sintonía! ¡Ay, ay, ay!

0: Muy bien, claro. Estamos.
1: Bueno, bueno, amigos, ya entonces queremos saludar también a todas las chicas y a los chicos de los diferentes grifos de la ciudad de México. También a los chicos y a las chicas que están también en los grifos de nuestra carretera, ¿no? De grifos Ananda. Bueno, chicos, a seguir trabajando y a seguir escuchando la radio y esta tremenda programación de todos los domingos, ¿verdad? Domingo de cumbia y fiesta aquí en Arpegio. Aquí la gente está contento, estamos bailando, ¿eh? Estamos gozando, hermano, ya. Ustedes en casita, usted tiene una reunión en su casita, mi hermano, haz tu llamadita, 920-380-41 son los números de la radio. Y nosotros te estaremos complaciendo, ¿no? Un cordial saludo para toda mi familia, para la familia Moreno, que somos a asomar una camionada hoy. Totalmente una camionada, la familia Moreno. Están en sintonía de la radio, claro. Me están viendo y me están escuchando, ¿ya? Bueno, un saludito también para la señora Norita. Rayando, señora Norita, tranquilo, ¿eh? Tranquilo. Pero con este saludo, bueno, está muy contenta y feliz. Quiero explicar también a todos los amigos que llegan a otro lugar de nuestro país. 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Bueno, un cordial saludo también a todos nuestros amigos policías, a nuestros amigos que están en las diferentes comisarías de la ciudad de Iquitos, la ciudad de Iquitos, y a nuestros hermanos Serenazgo, principalmente a un hombrecito, ¿verdad? Claro, que nos cuida en la noche y en el día. Nos referimos a Alfonso Moreno, un sereno cero, cero, cero, ¿eh? Del distrito de San Juan. Ellos escuchándonos ahí. Están vacilando, claro. Yo sé que se están vacilando, pero ahora se van a vacilar mejor con el tema que suena así en Domingo de Cumbia y Fiesta.

ay, ay, ay, ay, ay, ay, ay, ¿qué pasó? ¿Qué pasó? ¿Y qué pisó? Ya, claro. Queremos saludar de una manera especial a toda la familia Moreno en nuestra capital, en Lima, Perú. Ahí nos están viendo y nos están escuchando. Gracias por vernos y por escucharnos. Un saludo cordial para Carmen, para Annie, para Teresa, para Harry, para Chuy, para Alessandro, claro que sí, y para toda la familia Moreno allá en Lima, un cordial saludo para ustedes, hijos, para ustedes, cuídense mucho, y nosotros acá también felices y contentos de estar aquí en la primera radio de la ciudad de Quito. No hay más otra radio que solamente Arpegio Mix, de todos los domingos, a vacilarnos y a gozar. Eso es Arpegio Mix. 102.1 FM, lo máximo. Saludos también para todos nuestros amigos que nos escuchan en los diferentes distritos de la ciudad de Iquitos, San Juan, Belén, Punchana y Iquitos, claro. Toda una sintonía, tremenda sintonía en la ciudad de Iquitos. Y también a todos los pueblos amazónicos y en toda la región. Nuestros amigos, tengo un saludo cordial para Lurichota. Lurichota, claro, que nos está viendo y nos está escuchando desde la ciudad de Yurimagua, la ciudad del Ubarí. ¡Qué riquísimo ahí, Ahí se cosecha cualquier cantidad de Ubarí. ¡Saludos para todos los yurimaguinos! 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Bueno, y también queremos invitar a todos los vecinos que estuvieron anoche en esta tremenda fiesta por aniversario del Pueblo Joven San

Antonio. A seguir escuchando y a seguir haciendo sus llamaditas. 920-3080-41 son los números de la radio. Arpegio Mix, 102.1 FM. ¡Lo máximo! Sonando en toda la ciudad de Iquitos. Y nosotros seguimos complaciéndoles con los mejores temas

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no sé qué será a este amargo amor o dulce amor. Pero yo tengo mucho amor, mucho amor de estar en la radio. Sí. Todos los domingos a mí no me interesa si es amargo o es dulce, pero yo sí tengo mucho amor. Gracias, gracias por estar con la lindísima gente de Ciudad de Quito, de la Ciudad de Quito. Estoy seguro que por los diferentes asentamientos humanos también que están con Apeccionista, ya saben de todos los domingos que nosotros estamos acá, que el morenito de oro está todos los domingos. De 11 de la mañana a 2 de la tarde, ¿eh? Estamos todos los domingos. Queremos saludar también a la familia Napoleón. La familia Napoleón. Nos referimos a la bellísima señora María Napoleón y también a Inda Napoleón y a toda la familia Napoleón del pueblo joven San Antonio. Ellos escuchándonos, viéndonos, ¿eh? Todo esto gracias a Arpegio Mix. Llegamos a cada uno de ustedes. Queremos saludar también a un grupo, de amigos, a un grupo de amigos, ya, amigos duros, amigos duros. Bueno, amigo por siempre, dice, es el nombre de este grupo de amigos. Amigo por siempre, Petronila, mi ex colegio, claro que sí, Nos referimos a Mario Reategui, a Corrales, Austin, Carlos Urbina, Gasterru, Jaime, Gerardo, Jaime Vilches, Jesús Solís, Juan Miguel, también nos estamos refiriendo a Lenin Padilla, a Miguel Lozano, Miguel Ríos, Orlando Padilla, Robert Piña, Tito Gómez y el morenito de oro. Gracias, hermano, por estar escuchándonos, ¿verdad? Y estar viéndonos nosotros aquí, felices y contentos, hermano, lo que nos gusta hacer. Aquí estamos todos los domingos de 11 a 2 de la tarde en la tremenda programación de Arpeccionista. Domingo de cumbia y fiesta. No hay más, solamente aquí en Arpeccionista. Usted escucha las bonitas cumbias, Ayudadita. 920-3741 son los números de la radio, Y un cordial saludo también a todas las mamacitas y a todas las familias de la ciudad de Iquitos que ya están almorzando, Ese riquísimo almuerzo, ¿ya? Y nosotros continuamos con esta tremenda programación de todos los domingos, Domingo de cumbia y fiesta.

Claro, estamos en un momento, ¿eh? Un momento de tensión, ¿eh? Tensión en la ciudad de Iquitos. Claro, un tremendo chaparrón, ¿eh? Lluvia en la ciudad de Iquitos. Queremos indicar a todos los amigos buenos que están en sintonía de la radio. A ver, ponerse cómodo, ¿ah? Porque nuestra ciudad se inunda. ¿Cuánto de las calles, ¿ah? ¿Cuánto de nuestros asentamientos humanos van a sufrir, claro, este desastre, ¿ah? Cada vez que llueve hay un tremendo problema en la ciudad de Iquitos, ¿ah? Nos inundamos hasta yo también. Yo tengo una canoita listo ya, ¿ah? Mi canoita está listo cada vez que me inundo en mi pasaje, claro. Saco la canoita y me pongo a alquilar la canoita, ¿ah? Eso lo hago cada vez que llueve. Bueno, y nosotros aquí en la radio. En la radio estamos felices y contentos, ¿ya? De estar con cada uno de ustedes, amigos. Claro, a seguir escuchando la tremenda programación de Arpegio Mix. Todos los domingos estamos aquí, ¿ah? De 11 de la mañana a 2 de la tarde. Nos quedamos para compartir, para disfrutar, para bailonear y para gozar, ¿ah? Para gozar sanamente escuchando la programación de Arpegio Mix. 920-30-741 son los números de la radio, ¿ah? Radio Arpegio. Radio Arpegio Mix. 102.1 FM, lo máximo. Qué lluvia hoy, qué lluvia. Tremenda lluvia en la ciudad de México. Pero nosotros seguimos acá. A su llamadita y comparta de esta tremenda alegría con cada uno de nosotros. Y con cada uno de ustedes, amigos, ¿ah? Amigos, para siempre. Siempre estaremos sintonizando y escuchando la programación de todos los domingos. Domingo de cumbia y fiesta aquí por Arpegio Mix. Y a seguir disfrutando y a seguir escuchando la programación de todos los domingos. Saludos para todos los amigos que sí están en sintonía de la radio. Y viene otra cumbia que suena así.

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0: Qué claro. Se le vino la hora, claro. 12 con 42 minutos. 12 y 42 minutos de la mañana aquí en Arpegio. Nosotros contentos. Ya pasó la lluvia. Ya pasó la lluvia y usted ponte cómodo a seguir escuchando, ¿ah? A seguir escuchando la programación de Arpegio. Nosotros aquí, claro, una tremenda lluvia en la ciudad de Iquitos. Queremos saludar de una manera especial a un amigo. Nos referimos también a Anderson Tamani. Saludos, hermano. Saludos para ti y para todos.
1: Ya, mi amor.
0: En la Iquitos. Él viaja en una tremenda chata para... Viene una chata y vuelve.
2: ¡Ay, qué nivel!
0: Una chata, claro que sí, hermano. Eso, Anderson. Un cordial saludo, hermano, para usted. ¿Ya? Y también nos referimos a otro amigo. Nos referimos a Wilson Mozombite. Y a toda la familia Mozombite, claro, ¿ah? Claro. A la señora Anita y a toda la familia Mozombite ahí en Pasaje Unión, ellos en quinto día de la radio. Nos están escuchando, claro, ellos son ya está, hinchas de la radio, hincha del Morenito de Oro, claro. Sí, amigos, ¿ya? Queremos indicar también que el domingo estamos festejando nuestro día. Festejamos el día del papá. Qué felices van a estar los papás.
3: Es un buen tipo, mi viejo.
0: Claro. Muy bien, ahí está. Esa música.
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0: Por favor, hermano, no pongas esa canción porque mi corazón late.
3: Tiene,
0: hermano,
3: la tristeza, ¿eh?
0: Porque
3: larga.
0: Yo ya no tengo mi papito. Ya se fue al más allá. Pero desde allá me guía, me ve, me aconseja. Muy bien. Pero a pesar de eso, nosotros estamos acá felices y contentos de compartir con cada uno de ustedes. A todos los papacitos de la ciudad de Iquitos, ya les decimos por antemano, ¡feliz día! A todos los papacitos choferes, motocarristas, vendedores, de todo, los que trabajan en las farmacias, en los grifos, en los hospitales, etcétera, etcétera. A los que venden también en el mercado. Hay papacitos, chamberos y como también hay papacitos. Grandes, ¿ah? Pero para todos también. Feliz día para todos los papacitos. Ya, de antemano, gracias a Arpegio 102.1 FM, claro. Y también se nos viene, ya está cerca, está cerquita, donde vamos a degustar el riquísimo pane. Ponme esa canción, sí, hermano, eso, así. Así celebramos la fiesta de San Juan. Ya nosotros estamos celebrando por antemano. Ya mi hermano, mi amigo Víctor trajo un tremendo paño.
1: Ya, mi amor.
0: Ya, aprovecho esa changa, mi hermano. Yo ya tengo mi
4: la platita.
0: Poroquito está listo ya para matarlo y preparar el riquísimo pane. Ya celebramos el día de San Juan. Ya está cerca, está a la vuelta. Y todos los loretanos vamos a compartir y vamos a preparar ese riquísimo pane. Nuestras mujeres loretanas lo preparan bien riquísimo. Y nosotros continuamos con la programación de Arpegio 1000. Todos los domingos estamos aquí en Domingo de Cumbia y Fiesta. Y seguimos vacilándonos así en

muy bien. 12, 1 y 2. 1 y 2 de la tarde. Y nosotros aquí felices y contentos de estar con cada uno de ustedes, ¿ah? Con cada uno de nuestros amigos. Sí. Queremos saludar de una manera especial a toda la familia Moreno. Chávez Moreno, claro, en la ciudad de Cañete. La ciudad, bueno, una hermosísima ciudad. Ahí tengo también una bella y hermosa hija, claro, y unos hermosos nietos. Un saludo para Chan Andrés Chávez, un pergamín que se dedica a todo, ¿eh? Él es mil oficios, mil oficios. Quiere algo de construcción, algo de la casa, si se le está fallando, acérquese nada más a Chan Andrés Chávez. También un saludo para la bellísima y la reina de la casa, Thalía Moreno. Y a sus dos lindísimas nietas, ¿ah? Mariana de Los Ángeles, una nena, ¿ah? Y también a Alexia Chávez Moreno. Dos princesas, dos reinas. Ahí, en Cañete. Saludos para ustedes. Bueno, y nosotros continuamos aquí en la radio, ¿ah? Se nos está cayendo la lluvia, sigue cayendo la lluvia, pero nosotros seguimos con la tremenda programación de Arpegio Kids. Alto llamadita 920 3080 41 son los números de la radio, ¿ah? Qué felices y contentos nosotros de estar llegando a cada uno de ustedes. Provecho, provecho, provecho los que recién están preparando y los que ya están almorzando. Y también provecho a los que están de ganas, pero ya, ya llega la comida. Yo también estoy con ese tremendo apetito aquí en la radio. Pero ya vamos a comer algo debe haber.

1:16, 1:16 de la tarde, y nosotros estamos aquí en la tremenda programación de todos los domingos. Domingo de cumbia y fiesta por Arpegio Mix 102.1 FM, lo máximo. Bueno, queremos saludar también ya. Ya pasó la lluvia, ya pasó la lluvia. Saludamos a todos los amigos que están, claro, degustando de ese riquísimo almuerzo. Algunos recién que están preparando y otros recién están yendo a los mercados, claro, ¿ya? Porque la atención, bueno, en los mercados es casi toda la tarde, amigos, ¿ya? Hoy domingo, claro, hoy domingo y mañana lunes todos a trabajar. Pero nosotros los estamos haciendo divertir con las bonitas cumbias aquí por Arpegio Mix. Saludos para todos los amigos. Para todos los barberos, ¿ah? Para todos los barberos de la ciudad de Iquitos. Un saludo también para Carloncho. Carlonchito. Un barbero nuevo, ¿ah? Bueno, pero ahí está el hombre trabajando también. Saludos para ti, amigo Carlonchito. Bueno, esto queda en la Calvo de Araujo, cuadra 17. Ahí está Carlonchito con su barbería, ¿ya? Carloncho, mi hermano. Saludos también para todos los amigos que están, bueno, trabajando en las diferentes oficinas. Algunos trabajan los domingos, ¿ah? Y para las chicas también que están laborando en las diferentes tiendas de nuestra salud, de nuestra ciudad, claro. Saludos para todos ustedes, amigas, ya, señores también, señoras, jóvenes. Eso va un saludo de parte del Morenito de Oro de Arpegio Mix. Y nosotros continuamos con la tremenda programación. ¡Cumbia!

Ya nos vamos despidiendo del programa. Qué pena me da, qué pena, pero nosotros volvemos el próximo domingo, si es que Diosito lo permite, si lo permite. 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

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Tú te tomas un vasito de aguajina y ya sientes, hermano, ya sientes el sabor de la aguajina. Claro que sí. Sientes, claro, mi hermano. Todo esto pues ahí en la frente a la Plaza San Antonio, en la Avenida San Antonio con el pasaje Unión. Bueno, todo inicio tiene su final, hermano, y nosotros nos vamos felices y contentos de haber podido llegar a cada uno de ustedes, de haber compartido ese domingo, ¿eh? Les esperamos el próximo domingo, ¿eh? El Morenito de Oro se despide hasta el próximo domingo. ¡Chau!

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